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0: éxitos, te presento a La Mera Ley y esto que se llama En la Peda Te Llamé. Aquí nomás por La Mejor.
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0: Son las 6:13.
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2: Un anciano maestro estaba ya cansado de escuchar las constantes quejas de su discípulo, así que pensó que debía enseñarle algo que le hiciera recapacitar. Una mañana le pidió que le trajera sal, y cuando regresó, el maestro le dijo que echara un puñado en un vaso de agua y que a continuación se la bebiera. ¿Cómo sabe ahora el agua?, preguntó el sabio anciano. Muy salada, respondió el discípulo poniendo cara de asco. Aguantándose la risa, el maestro le indicó que repitiera la acción, pero en lugar de tirar la sal en un vaso, lo hiciera en un lago. Caminaron sin prisas hacia un lago situado en medio de un vergel a las afueras de su aldea. Y cuando el discípulo cumplió la orden, el venerable maestro le pidió que bebiese. ¿A qué te sabe ahora?, le preguntó. A lo que el aprendiz le respondió: esta agua está fresquísima, no sabe nada sal, es una delicia para el paladar. Entonces el maestro, cogiéndole las manos a su discípulo, le dijo: el dolor de la vida es pura sal, siempre hay la misma cantidad, sin embargo, su sabor depende del recipiente que contiene la pena. Por eso, cuando te aflijan las adversidades de la vida, agranda el sentido de las cosas, deja de ser un vaso y conviértete en un lago.
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1: Bienvenidas y bienvenidos a Revista del Consumidor Radio. Soy Joy Ramírez y en esta ocasión nos acompaña la chef Erika Fonseca para preparar el platillo Sabio Profeco de este mes. Muchas gracias por acompañarnos, bienvenida.
2: Vamos a preparar unas deliciosas setas al pibil. Para preparar nuestro platillo necesitaremos 4 tazas de setas deshebradas, media cebolla fileteada, 30 gramos de pasta de achiote, un clavo de olor, 2 pimientas gordas, 1/4 de taza de vinagre blanco, 1 taza de jugo de naranja agria, 2 chiles guajillos y 1 cucharada de aceite. Para la cebolla encurtida, media cebolla morada fileteada, 2 chiles habaneros fileteados, 1/4 de taza de vinagre blanco o de manzana, el jugo de 2 limones, 1 cucharadita de comino en polvo, 1 cucharadita de orégano seco, media cucharada de aceite de oliva y sal y pimienta. Para la salsa de habanero que acompañará al platillo vamos a ocupar 5 chiles habaneros, 2 dientes de ajo asados, 1/4 de cebolla, el jugo de 1 limón y 1/4 de taza de aceite de oliva. Y finalmente, para servir nuestro platillo, medio kilogramo de tortillas y 1 taza de frijoles molidos. Para el adobo de nuestras setas al pibil, comenzaremos desvenando nuestros chiles guajillos, retirando el tallo y todas las semillas. Ahora directamente al fuego, llevamos los chiles por aproximadamente 8 segundos para asar. Se darán cuenta que están listos cuando la piel de los chiles se encuentra brillosa. Esto hacemos para liberar todo el aceite de nuestros chiles. Después, los remojamos en agua caliente de 10 a 15 minutos para suavizarlos. Para preparar nuestro adobo, licuamos los chiles guajillos, el achiote, el vinagre, el jugo de naranja, el clavo, la pimienta gorda y un toque de sal. Ojo, si consiguen naranja agria, pueden omitir el vinagre. Licuamos muy bien y reservamos. Ahora, calentamos el aceite vegetal en una sartén y acitronamos la cebolla por un par de minutos. Después, agregamos las setas previamente deshebradas e incorporamos con la cebolla. Antes de que las setas suelten todo su jugo, agregamos el adobo y mezclamos hasta que todas queden cubiertas. Probamos y, de ser necesario, volvemos a salpimentar. Dejamos cocinar por aproximadamente 8 minutos hasta que el adobo haya reducido. La reservamos y ahora vamos a nuestra salsa de habanero. En un comal colocamos los chiles habaneros, el ajo y la cebolla y los asamos hasta que estén tatemados. De esta manera sueltan todos los aceites. Después los retiramos del fuego y los llevamos a licuar con la cebolla, jugo de limón, sal y pimienta. Ahora agregamos nuestro aceite de oliva en forma de hilo sin dejar de licuar para emulsionar y obtener una textura entre salsa y aderezo. Rectificamos la sazón y reservamos. Ya que tenemos nuestra salsa lista, vamos a preparar nuestra cebolla encurtida. Utilizaremos la cebolla morada fileteada, chile habanero fileteado, orégano y comino molido, también jugo de limón y mezclamos. Agregamos un poco de vinagre blanco o también puede ser de manzana. Salpimentamos al gusto hasta integrar todos los ingredientes. Colocamos un poco de aceite de oliva y terminamos de mezclar. Dejamos reposar por 30 minutos o hasta que notemos que la cebolla esté suave y de color morado. Finalmente, para servir nuestro platillo, calentamos muy bien las tortillas y untamos un poco de frijoles negros molidos. Agregamos nuestras setas al pibil y acompañamos con la cebolla encurtida y la salsa habanero al gusto. ¡Listo! Ya podemos disfrutar nuestros tacos de setas al pibil. Recuerden que el platillo Sabio Profeco es muy fácil de preparar, tiene buen sabor, aporta un balance nutricional y rinde para varias porciones. No olviden que también pueden ver esta receta en nuestro canal de YouTube Profeco TV. Yo soy la chef Erika Fonseca y fue un gusto cocinar con ustedes en Revista del Consumidor Radio.
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2: Flachazo grupero con el reportero Remy Valenzuela. Pues ahí cualquiera que tuviese duda, ¿no?, sobre cómo está la tendencia con Remy Valenzuela, pues a la alza. ¿Por qué? Pues porque vendió otra fecha ahora en octubre en Guadalajara, en las pachangonas de octubre, ¿verdad? Así es que Remy Valenzuela, pues con un alcance tremendo, felicidades por esa nueva fecha. Vamos a escuchar Mi Princesa, ¿verdad? Todo lo que da. No, muy bien, Remy Valenzuela, contundente. Dos fechas en octubre en Guadalajara para los que le quieran caer al pachangón, ¿verdad? Con las dos fechas que tiene. ¡Corta!
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6: 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El esfuerzo. El esfuerzo parece tan negativo que casi todos huyen de él o tratan de evitarlo, cuando en realidad es solo una ventana de oportunidades. Porque una persona esforzada generalmente alcanza logros que serían imposibles por otro medio. A todos nos gusta el éxito, el dinero y las buenas calificaciones. Pero todo esto no se logra de manera fortuita o casual, sino que es resultado directo del esfuerzo. Una persona trabajadora, un estudiante diligente, serán exitosos porque cada día se esfuerzan para alcanzar sus metas. Pueden contar con la ayuda de otras personas, pero están conscientes que, al final, lo que realmente contará será el esfuerzo personal que hayan realizado en cumplir sus tareas, realizar sus trabajos con disciplina y dignidad, y ser diligentes. Como dijo José Martí, todo el que deja de hacer lo que es capaz de hacer, peca. No olvides ponerle valor a tu vida. 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
1: Así es, correcto. Te acompaño aquí nomás en La Mejor FM. Ya estamos en esta última hora, son las 7:08 y acabas de escuchar este tema titulado Osadía, de Eden Muñoz y Cristian Castro. Un temazo, de verdad que está buenísimo. ¿De qué habla Osadía? Porque a muchos les gusta este tema musical en colaboración entre Eden Muñoz y Cristian Castro. Pues habla del desamor profundo, del desengaño, de la frustración, de darlo todo en una relación sin recibir pues la misma reciprocidad, ¿verdad? A veces sucede, ¿a poco no? ¿Les ha pasado a ustedes? ¿Alguna de las canciones les recuerda algún tema por ahí que hayan tenido? Yo digo, pues, porque luego las canciones esconden letras que parece que no saben nuestra vida, ¿verdad? ¿A poco no les pasa así? Todos tenemos como que una canción que decimos, pero parece que le dio en el clavo, como se dice comúnmente, ¿no? Porque pues esta canción de eso habla. La verdad está muy buena la letra. Tiene esta forma tan honesta de decir cómo se habla del amor, ¿no? Y de entregarse por completo cuando pues no es suficiente para la otra persona, ¿no? Y dices, o sea, se acabó, ni modo. Que se acabe lo que se tenga que acabar, ya va a venir el año nuevo, hombre. Si ya estamos en agosto, ya que falta, usted renueve su viejo refrigerador, su viejo trapeador, lo que tenga por ahí. Renuévele, señora, renuévele. Yo sé lo que le digo. Más si no le conviene. 7:09 aquí no va a ser La Mejor FM, pues los voy a seguir acompañando hasta las 8:00 p.m, como les comentaba. Hay muy buena música, pero también tú puedes enviar un mensajito a través de WhatsApp 953-109-9143. No recibo quejas ni sugerencias, bye. Ah, no es cierto. Don David, recuerde que en el molcajete solamente ponemos música de salsa y o de cumbia o así. Pero en el molcajete solo es una hora, hay que apresurarnos, desde las 5:00 p.m. hay que mandar el, y es en audio de voz, si no, no cuenta. Ya me regañé a Don David. Aquí lleven regañadas gratis. ¿A quién le mandamos su regañada? No es cierto. Oigan, por cierto, les quiero comentar rápidamente que estamos muy contentos porque en el mes de agosto pues vienen sorpresas increíbles para nuestros amigos taxistas. ¡A todos los taxistas del mundo! Les mandamos un saludo muy especial de diferentes sitios foráneos cercanos por acá en Guajuapan de León, que no se reportan, pero bien que nos escuchan porque luego andan ahí bien pegaditos al volante. Pues muchas gracias por su preferencia. Les agradecemos mucho, les mandamos muchos saluditos. Este es su mes. Vamos a consentirlos, vamos a apapacharlos, vamos a quererlos, vamos a darles regalos especiales. Tenemos por ahí ya un plan especial para ustedes, para que la pasen sensacional en esa fecha. También el reconocimiento para los amigos taxistas que llevan años y años ya en el volante y que tienen una trayectoria muy amplia en lo que es pues ser taxista. A las mujeres también que se dedican ya a ser taxistas y que son parte también de este gremio que pues colabora, contribuye mucho a la sociedad, nos aporta, nos ayuda y nos saca también de apuros, ¿no? A veces llevamos prisa y los taxis pues están a la orden y siempre hay muchos que están pues de buen gusto, buena cara, te atienden muy bien, te hablan muy bien, te tratan bien, hay de todo, pero la verdad es que yo sí, en este mes les quiero aconsejar que no solo este mes, sino que durante todo el año, los 365 días del año, pues hagan su trabajo con mucho amor. Créanme que así como ustedes, de repente también yo sé que es cansado tratar con gente, porque nosotros también tratamos con mucha gente y probablemente ustedes no lo sepan, pero aquí también nos llevamos mentadas de y de todo, y no hay por qué ser groseros. Yo la verdad me impresiona a veces la gente vive cosas que no sabemos, que tenemos que comprender y que tenemos que saber también que ellos están pasando pues por algunas otras situaciones que nosotros tal vez desconocemos. Entonces, tratar de ser amables en medida de todo lo posible es lo mejor que podemos hacer, más si estamos pues trabajando con humanos, con gente, ¿no? Con seres vivos para empezar. Entonces, el respeto, la tolerancia, tener también el compromiso de esa pues sensibilidad en casos de urgencia, ¿no? Porque hay gente que de repente lleva una urgencia muy importante. Entonces, yo los invito a ser solidarios, sobre todo a nuestros amigos taxistas en este mes del Día del Taxista, que no solo se les reconozca porque son talentosos al volante, porque son eficaces en su trabajo, no, sino también que se reconozca su calidad de persona, porque todo el tiempo están con atención al público, así como nosotros, que somos un medio también que diariamente, créanme, estamos con atención a todos ustedes. Tratamos de, en mi caso, al menos yo, darles la mejor atención a todo nuestro público. Que si me marcan, que si me escriben, la verdad estamos para ustedes y con mucho gusto pues trabajamos también para ustedes. Entonces, no hay más que recomendar que ser un poco solidarios también, ¿no? De repente hay gente que llega a muchas quejas, yo las escucho porque soy la operadora estrella de Libre Expresión, entonces imagínense. Entonces, ahí escucho todo lo que comentan a veces de nuestros amigos taxistas, de los sitios. A mí me han pasado muchas cosas también con diferentes sitios cuando me subo a un sitio que no voy a mencionar porque si no, de repente, pues dicen, ah, me quemó al aire. No es la intención, pero yo sí quiero mandarle un saludo muy especial a nuestros amigos taxistas del sitio El Señor de los Corazones, porque ellos son muy amables, la verdad, con mi persona al menos, y bueno, espero que también con toda la gente, y que respeten tarifas, también es algo muy importante. De verdad, enhorabuena, todos tenemos necesidad, pero no te quemes por 5 pesos más, no te quemes por 10 pesos más, no te conviene, yo sé lo que te digo, de verdad. A veces, pues todos tenemos necesidad y quisiéramos ganar muchísimo más de lo que ganamos, a veces trabajando, pero pues no hay que quemarnos. No, no, no vale la pena, de verdad. En recomendación como para nuestros amigos taxistas, pues lo justo, lo que se requiere, y pues también a los que somos pues clientes de los amigos taxistas, pues nada te cuesta preguntar antes de subirte a un taxi. Yo siempre pregunto, así sea de aquí para allá y que ya sepa cuánto, pues hay que preguntar también, ¿no? Es una tarea que también debemos de tener nosotros como clientes de los amigos taxistas, pues preguntar, si te alcanza tu economía, mira, lo pagas, si no te alcanza, pues no se puede. Entonces, la pregunta también ante todo, ¿no? Es que todo se puede si nosotros sabemos cómo actuar, esta es la idea. Vámonos con más música a través de la mejor FM. Mariana Seoane, el Lila Lounge, y esto se llama Por un mal amor, aquí nomás, en la mejor.

0: Son las 7:18.
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1: Las 7:53, escuchaste Los Rojos y este tema titulado Etapa Migajera. Aquí nomás en la mejor FM. Etapa Migajera a través de la 105.3 de FM, lo acabaste de escuchar. Y bueno, estoy contigo acompañándote, como te dije, hasta las 8 de la noche. Ya me tengo que despedir en este espacio, en esta intervención, pero te sigo deseando un excelente sábado, primero de agosto 2026, que la pases muy bien, que en este agosto la verdad te vaya sensacional, que estamos iniciando mesecito, que van a cumplir años los Leo, ya viene el cumpleaños de los Leo. Y ahí los leo por ahí para sus felicitaciones. Saludos para Camila, que nos está escuchando. Camila, saludos. El amigo el Caricabra allá en Acatlán también, que siempre nos escucha. Don David, que sigue por ahí en sintonía con nosotros. Y para todos ustedes que nos acompañaron esta tarde, muchísimas gracias por el favor de su atención. Como siempre, es un placer poderlos acompañar a través de esta frecuencia. Me despido. Primeramente, nos escuchamos pues el día lunes, en horario normal, de 1:04, de 6-7, por aquí nomás, a través de la mejor FM. No te pierdas mis secciones, ya sabes, el dato curioso, donde conocemos algo importante, interesante, juntos, de lunes a viernes, y el chismecito time, donde platicamos de artistas, de actrices, de actores favoritos, tal vez, que puedes escuchar, pues, por aquí, a través de esta frecuencia, ¿sale? Yo te invito a que siempre nos escuches y que estés muy atento para que también puedas ser parte del siguiente festejo que viene, que es el Día del Taxista. Seguimos invitando a los amigos taxistas para que, por favor, estén muy atentos de esta frecuencia y puedan llevarse increíbles regalos. Tendremos por ahí algunas dinámicas, ya estaremos compartiendo con todos ustedes, ¿sale? ¡Saludos! Saludos a Don Fulge, a la señora Fausta Torres, a Yantian Guistengo, al señor Martiniano Torres Sánchez, a toda la familia por ahí. Le mando un saludo muy especial a mi amigo Efraín también, con mucho gusto, y espero que tengan un excelente fin de semana, que la pasen muy bien. Y para Luis también, que estuvo cumpliendo años apenas, ¿verdad? Sí, me enteré. Le mandamos por ahí también un saludo muy especial al amigo Luis, ahí familia de mis amigos ahí de la familia Torres. Saludos muy especiales, con muchísimo gusto, ahí les saludamos, que les cumpla feliz. Seguramente ahorita estará celebrando, qué bueno, enhorabuena, muchos años más. Ya son las 7:55, yo soy Dalia Martínez, la princesita de la mejor FM. Te dejo con más música, son los Huracanes del Norte, y esto se llama Parece Que No, aquí nomás en la mejor 105.3. Nos escuchamos el lunes.

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0: Son las 8:13.
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2: Tu atención es tan poderosa que tiene la capacidad de dar vida y de nutrir todo a lo que se dirige. Tus seres queridos la sienten. Tus compañeros de trabajo la agradecen. Las plantas lo demuestran y cualquier proyecto lo revela en sus resultados. La atención hoy es un valor muy preciado. Podríamos compararla con un rayo láser cuya fuerza y concentración crea un haz de luz coherente y poderoso que puede modificar por completo su objetivo. Sin embargo, ese valor se ha vuelto un bien escaso. Se ha convertido en el tipo de luz que emite un foco de bajo voltaje. Su alcance es débil, general, disperso y no ilumina bien a bien nada. Sin luz, las personas y las cosas simplemente desaparecen. Absolutamente todo, desde las personas y los animales hasta las plantas, como mencionamos, y los objetos, son susceptibles de atención. ¿Qué te distrae de atender lo importante? Quizá la tecnología, el diálogo incesante de la mente, las sensaciones físicas, el exceso de trabajo, el rencor o el desorden. Pon atención a lo que le pones atención. En 1972, los científicos E. Haraldsson y T. Thorsteinsson, de la Facultad de Medicina de la Universidad de Islandia, realizaron un experimento en su laboratorio para ver qué tanto la atención e intención influían en el crecimiento de un fermento. Para ello, colocaron levadura en una solución nutritiva dentro de 240 tubos de ensayo, mismos que dividieron en dos grupos de 120 cada uno. Durante 12 sesiones, 7 voluntarios se sentaron a un metro de distancia de los tubos sin poder tocarlos ni acercarse a ellos. Solo concentraron su atención durante 10 minutos en hacer crecer la levadura. La otra mitad de tubos se dejó aparte sin trabajo alguno. Después de las sesiones, ambos grupos de tubos fueron puestos en una incubadora durante 24 horas para medir el crecimiento de la levadura en cada uno. El resultado fue que 58% de los tubos a los que se les prestó atención creció más que los otros. De igual manera, cuando diriges tu atención hacia una persona o hacia cualquier cosa viva, se crea una energía que tiene efectos medibles. Y si dicha atención se acompaña de una intención de afecto y aceptación, creas esa energía que llamamos amor. Es verdad que para dedicar atención a algo o a alguien se requiere invertir energía, tiempo y esfuerzo. Por lo tanto, la pregunta central que hacemos es: ¿a qué le quiero dar dicho regalo? Esa decisión no debe surgir del ego, la cartera, la carrera profesional ni lo que la sociedad dicte o ponga de moda. La decisión debe surgir del yo profundo, es decir, del corazón. Pero ¿de dónde surge tu atención? La respuesta ineludible es de la conciencia, la cual se expresa a través de cada uno de nosotros. Pero ¿qué es la conciencia? Aquello sin tiempo ni espacio que subyace a toda condición, forma y creación. Desde la formación del universo hasta la unión de los átomos que conforman cada partícula de tu cuerpo. Es lo que le da vida a la vida. Es la fuerza más allá de nuestros cinco sentidos que ve a través de nuestros ojos y nos diferencia de todas las especies vivas. Los físicos le llamarían como campo unificado, campo de potencial y de otras maneras. Como dijimos, también la llamamos amor. De eso es de lo que está hecha nuestra esencia, nuestra casa interna, nuestro yo, y eso es lo que regalamos. Solo se trata de contactarlo y entender el superpoder que tiene nuestra atención para nutrir y hacer crecer lo que deseamos transformar. Así que reitero la pregunta: ¿a qué le pones tu atención? ¿Te lo has preguntado? Recuerda que tienes un superpoder.

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1: Flachazo grupero con el reportero Remy Valenzuela. Pues ahí cualquiera que tuviese duda, ¿no?, sobre cómo está la tendencia con Remy Valenzuela, pues a la alza. ¿Por qué? Pues porque vendió otra fecha ahora en octubre en Guadalajara, en las pachangonas de octubre, ¿verdad? Así es que Remy Valenzuela, pues con un alcance tremendo, felicidades por esa nueva fecha. Vamos a escuchar mi princesa, ¿verdad? Todo lo que da. No, muy bien, Remy Valenzuela, contundente. Dos fechas en octubre en Guadalajara para los que le quieran caer al pachangón, ¿verdad? Con las dos fechas que tiene. ¡Corta!
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3: Bienvenidas y bienvenidos a Revista del Consumidor Radio. Soy Joy Ramírez y en esta ocasión nos acompaña la chef Erika Fonseca para preparar el platillo Sabio Profeco de este mes. Muchas gracias por acompañarnos, bienvenida.
4: Vamos a preparar unas deliciosas setas al pibil. Para preparar nuestro platillo necesitaremos 4 tazas de setas deshebradas, media cebolla fileteada, 30 gramos de pasta de achiote, un clavo de olor, 2 pimientas gordas, 1/4 de taza de vinagre blanco, 1 taza de jugo de naranja agria, 2 chiles guajillos y 1 cucharada de aceite. Para la cebolla encurtida, media cebolla morada fileteada, 2 chiles habaneros fileteados, 1/4 de taza de vinagre blanco o de manzana, el jugo de 2 limones, 1 cucharadita de comino en polvo, 1 cucharadita de orégano seco, media cucharada de aceite de oliva y sal y pimienta. Para la salsa de habanero que acompañará al platillo vamos a ocupar 5 chiles habaneros, 2 dientes de ajo asados, 1/4 de cebolla, el jugo de 1 limón y 1/4 de taza de aceite de oliva. Y finalmente, para servir nuestro platillo, medio kilogramo de tortillas y 1 taza de frijoles molidos. Para el adobo de nuestras setas al pibil, comenzaremos desvenando nuestros chiles guajillos, retirando el tallo y todas las semillas. Ahora directamente al fuego, llevamos los chiles por aproximadamente 8 segundos para asar. Se darán cuenta que están listos cuando la piel de los chiles se encuentra brillosa. Esto hacemos para liberar todo el aceite de nuestros chiles. Después, los remojamos en agua caliente de 10 a 15 minutos para suavizarlos. Para preparar nuestro adobo, licuamos los chiles guajillos, el achiote, el vinagre, el jugo de naranja, el clavo, la pimienta gorda y un toque de sal. Ojo, si consiguen naranja agria, pueden omitir el vinagre. Licuamos muy bien y reservamos. Ahora, calentamos el aceite vegetal en una sartén y acitronamos la cebolla por un par de minutos. Después, agregamos las setas previamente deshebradas e incorporamos con la cebolla. Antes de que las setas suelten todo su jugo, agregamos el adobo y mezclamos hasta que todas queden cubiertas. Probamos y, de ser necesario, volvemos a salpimentar. Dejamos cocinar por aproximadamente 8 minutos hasta que el adobo haya reducido. Las reservamos y ahora vamos a nuestra salsa de habanero. En un comal colocamos los chiles habaneros, el ajo y la cebolla y los asamos hasta que estén tatemados. De esta manera sueltan todos los aceites. Después, los retiramos del fuego y los llevamos a licuar con la cebolla, jugo de limón, sal y pimienta. Ahora agregamos nuestro aceite de oliva en forma de hilo, sin dejar de licuar, para emulsionar y obtener una textura entre salsa y aderezo. Rectificamos la sazón y reservamos. Ya que tenemos nuestra salsa lista, vamos a preparar nuestra cebolla encurtida. Utilizaremos la cebolla morada fileteada, chile habanero fileteado, orégano y comino molido, también jugo de limón y mezclamos. Agregamos un poco de vinagre blanco o también puede ser de manzana. Salpimentamos al gusto hasta integrar todos los ingredientes. Colocamos un poco de aceite de oliva y terminamos de mezclar. Dejamos reposar por 30 minutos o hasta que notemos que la cebolla esté suave y de color morado. Finalmente, para servir nuestro platillo, calentamos muy bien las tortillas y untamos un poco de frijoles negros molidos. Agregamos nuestras setas al pibil y acompañamos con la cebolla encurtida y la salsa habanero al gusto. ¡Listo! Ya podemos disfrutar nuestros tacos de setas al pibil. Recuerden que el platillo Sabio Profeco es muy fácil de preparar, tiene buen sabor, aporta un balance nutricional y rinde para varias porciones. No olviden que también pueden ver esta receta en nuestro canal de YouTube Profeco TV. Yo soy la chef Erika Fonseca y fue un gusto cocinar con ustedes en Revista del Consumidor Radio.
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0: Muy buenos días. Le saluda su hermano y amigo, Pastor Bonfilio Santiago Muñoz, en esta mañana de domingo, 2 de agosto del año 2026, desde la ciudad de Huajuapan de León, Oaxaca. Estamos transmitiendo este programa de salvación de Jesucristo es la respuesta y lo estamos transmitiendo en vivo desde la cabina de la mejor en la frecuencia 105.3 de FM. Estamos también en internet en www.lamejor.com.mx/Huajuapan. Pueden escucharnos también en la aplicación de TuneIn Radio 105.3 FM, Huajuapan. Les recuerdo que este programa de salvación de Jesucristo es la respuesta. Lo estamos transmitiendo en vivo los domingos y los martes de 7:30 de la mañana a 8. Si tienes algún familiar o amigo que cumple años y deseas enviar saludos o felicitaciones, llámanos a los teléfonos en cabina 953-53-20918 o al 953-53-20204 y con mucho gusto te atenderemos. Hermana Isabel, ¿quieres repetir la invitación?
1: Así es, buenos días, los invitamos para que nos llamen aquí en cabina al 953-53-20918 o 953-53-20204. Con mucho gusto vamos a atender sus llamadas.
0: Pues ahí está la invitación, ahí está la invitación. Pues vamos a iniciar, amado Radio Escucha, estamos comenzando el día. Es temprano, es por la mañana y vamos a orar juntos, unidos, en amor. Y vamos a orar nuevamente por nuestras hijas y por nuestros hijos. Dice la palabra de nuestro Señor en el libro de los Salmos, capítulo 127, versículo 3, que herencia de Jehová son los hijos, cosa de estima el fruto del vientre. Así que pues decir que son nuestros hijos, pues es un decir, pero son de Dios y los ha puesto en nuestras manos para cuidar, para educar, para orar, para ver por nuestros hijos, por nuestras hijas, cómo están. Ahí cuando están lejos, pues llamarles a nuestras hijas, a nuestros hijos, ¿cómo estás, hija? ¿Cómo estás, hijo? Es saludar a nuestras hijas, a nuestros hijos. A veces por necesidad tienen que salir, pero hay que orar por nuestras hijas y por nuestros hijos. Oremos. Altísimo y eterno Dios, Jehová de los ejércitos, nos acercamos ante tu presencia en el nombre de nuestro Señor Jesucristo, tu Hijo amado, nuestro buen Salvador, nuestras amigas, nuestros amigos, nuestras hermanas, nuestros hermanos y los que estamos aquí en cabina, oh Dios, te rogamos que bendigas grandemente a nuestras hijas y a nuestros hijos en donde quiera que se encuentren. Prospéralos en todo lo que hacen. Protégelos, líbralos de todo mal a nuestros hijos y a nuestras hijas. En tus manos los ponemos, Dios, porque sabemos que allí están seguros. También te suplicamos, oh Dios, que este tema que vamos a compartir sea para salvación, sea para bendición. En el nombre de nuestro Señor.

Bendito sea nuestro Redentor, nuestro Salvador, nuestro Señor Jesucristo. Son 7 de la mañana con 39 minutos. Estamos transmitiendo este programa de salvación de Jesucristo es la respuesta y lo estamos transmitiendo en vivo. Nuestro tema de hoy, la salvación. Nuestro tema de hoy, la salvación. La salvación es la idea básica del término rescatar de un peligro inminente. Quizá te preguntes, ¿acaso estoy en un peligro inminente? Posiblemente digas, estoy sano, no tengo problemas con nadie, ¿de quién o de qué debo ser salvo? ¿O en qué peligro me encuentro para que me hablen de la salvación? Y si me encontrara en un peligro inminente, ¿quién podría salvarme? Amado Radio Escucha, la salvación de la cual quiero hablarte hoy es de la salvación de tu alma. Oigan con mucha atención lo que nos dice la palabra de Dios en el libro del profeta Ezequiel, capítulo 18, versículo 4, y nos dice así, en el nombre del Padre, y del Hijo, y del Espíritu Santo. He aquí, todas las almas son mías, como el alma del Padre, así el alma del Hijo es mía. El alma que pecare, esa morirá. Amado Radio Escucha, en esta lectura podemos darnos cuenta de que todos nos encontramos

0: en un peligro inminente y que necesitamos de una muy grande salvación. Pues como dice la palabra de Dios, el alma que pecare, esa morirá. Y de esta muerte es de la cual Dios está interesado en tu alma. Y Él quiere darte la salvación de la condenación eterna. Oigan lo que nos dice la palabra de Dios en el Evangelio de San Juan, capítulo 3, versículos 17 al 19, y nos dice lo siguiente: porque no envió Dios a su Hijo al mundo para condenar al mundo, sino para que el mundo sea salvo por él. El que en él cree no es condenado, pero el que no cree ya ha sido condenado, porque no ha creído en el nombre del unigénito Hijo de Dios. Y esta es la condenación, que la luz vino al mundo y los hombres amaron más las tinieblas que la luz. Amado Radio Escucha, Dios quiere salvar tu alma de esa condenación eterna. Por esta razón, Dios envió a su Hijo, nuestro Señor Jesucristo, para que por medio de Él seamos salvos. Oigan lo que nos dice la palabra de Dios en el libro de los Hechos de los Apóstoles, capítulo 4, versículo 12, y nos dice lo siguiente: y en ningún otro hay salvación, porque no hay otro nombre bajo el cielo dado a los hombres en que podamos ser salvos. Amado Radio Escucha, este texto que he leído es muy claro, pues nos dice que solo en Jesús hay salvación y no hay otro nombre en este mundo por el cual los seres humanos podamos ser salvos. Oigan con mucha atención una parábola que nos habla de un hombre rico que no se preocupaba por su alma, y se encuentra en el Evangelio de San Lucas, capítulo 12, versículos 16 al 20, y nos dice lo siguiente: la heredad de un hombre rico había producido mucho, y él pensaba dentro de sí, diciendo: ¿qué haré? Porque no tengo dónde guardar mis frutos. Y dijo: esto haré: derribaré mis graneros y los edificaré mayores, y allí guardaré todos mis frutos y mis bienes, y diré a mi alma: alma, muchos bienes tienes guardados para muchos años. Repósate, come, bebe, regocíjate. Pero Dios le dijo: necio, esta noche vienen a pedirte tu alma, y lo que has provisto, ¿de quién será? Amado Radio Escucha, en esta parábola que he leído, vemos a un hombre que se encontraba muy ocupado en sus riquezas, preocupado de qué manera podría asegurar su presente y su futuro, pero se olvidó totalmente de lo que pasaría con su alma. Pensó en ampliar sus bodegas, donde habría de guardar sus cosechas. Incluso hizo planes para el futuro. Pensaba descansar, comer y beber durante mucho tiempo, disfrutando de todo lo que había guardado y atesorado, pero de ninguna manera se interesó en la salvación de su alma. Amado radioescucha, es muy importante que cada uno de nosotros nos ocupemos y nos preocupemos en la salvación de nuestra alma. Ahora tal vez te preguntes, ¿qué debo hacer para que mi alma sea salva? Oigan con mucha atención lo que nos dice la palabra de Dios en la epístola a los Romanos, capítulo 10, versículo 9, y nos dice así: si confesares con tu boca que Jesús es el Señor y creyeres en tu corazón que Dios le levantó de los muertos, serás salvo. Amado radioescucha, lo que debemos hacer para obtener la salvación de nuestra alma es confesar con nuestra boca que Jesús es el Salvador de nuestra alma y creer en nuestro corazón que solamente en Él podemos tener esta grande salvación. ¿Quieres ser salvo? ¿Quieres ocuparte hoy de la salvación de tu alma? Solo hay un Salvador al cual hoy tú puedes acudir: nuestro Señor Jesucristo. Él es el único que puede salvar tu alma de la condenación eterna. ¿Quieres recibir esta grande salvación? Ven, no tardes más. Recibe a nuestro Señor Jesucristo en tu corazón, en tu espíritu y en tu alma. Y Él, nuestro Señor Jesucristo, salvará tu alma. Si desean conocer más acerca de la palabra de Dios, les invitamos a la Iglesia Ríos de Agua Viva. Nuestra dirección es Carretera Tehuacán, número 3, Colonia San Mateo. Hoy tenemos servicio a las 6 de la tarde y les invitamos. Hoy también vamos a celebrar la cena de nuestro Señor. Hermano Alfredo, hay por ahí algunos comentarios acerca de esta hermosa palabra de nuestro Señor.
1: Claro que sí, muy buenos días tengan todos los que nos están sintonizando en esta mañana, que escuchan este su programa Jesucristo es la respuesta. Pues amado radio escucha, la palabra de Dios es clara: la paga del pecado es la muerte, el alma que pecare esa morirá. Es una sentencia, amado radio escucha, ineludible, que pues pesa sobre toda la humanidad. A causa del pecado viene esta muerte, pero sin embargo, la salvación de Dios provista para toda la humanidad está en nuestro Señor Jesucristo. Es lo que leemos este pasaje que se encuentra en el libro de los Hechos, en su capítulo 4, versículo 12, donde leemos: y en ningún otro hay salvación, porque no hay otro nombre bajo el cielo dado a los hombres en que podamos ser salvos, amado radio escucha. Así es que para que cada uno de nosotros pueda recibir esta salvación es necesario creer en nuestro Señor Jesucristo. La respuesta es sencilla, amado radio escucha. ¿Por qué es necesario creer en Jesús, nuestro Señor, como Salvador? Porque Él tomó, amado radio escucha, esa sentencia de muerte y pagó por ella, amado radio escucha. Es así como nos da esta salvación. En la cruz del Calvario Él tomó nuestro lugar, recibiendo esa sentencia de muerte a causa de nuestro pecado, sustituyendo el pecado que había en nosotros, amado radio escucha, con esa sentencia de muerte, sustituyéndolo por vida eterna a través de esa salvación en Cristo Jesús. Por eso leemos esto que dice en el libro de los Hechos: en ningún otro hay salvación. ¿Por qué? Porque nadie más ha tomado tu lugar ha tomado tu lugar para pagar tu sentencia de muerte. Ese lugar lo tomó nuestro Señor Jesucristo, y es esa fe que nosotros creemos en nuestro Señor Jesucristo, que pagó por cada uno de nosotros. Por eso en ningún otro hay salvación. ¿Por qué no hay otro nombre bajo el cielo dado a los hombres en que podemos ser salvos? En Jesucristo nuestro Señor. Y es el anuncio que continuamente hacemos a través de estos programas de Jesucristo en la Respuesta. Cree en el Señor Jesucristo y serás salvo. Cree en el Señor Jesucristo y serás salvo. Es el mensaje continuo para que tú puedas tener esa salvación de tu alma, el perdón de tus pecados. Todo esto a través, única y exclusivamente a través de nuestro Señor Jesucristo.
0: Así es, hermano. Así es. Y pues sí, amado Radio Escucha, ahí en las comunidades donde nos oyes, procura, haz todo lo posible por congregarte. Ajá. Suplícale, ruégale al Espíritu Santo que guíe tus pasos, posiblemente a la otra comunidad allá donde te congregues. Nosotros somos cristianos evangélicos. Creemos en el Padre, en el Hijo y en el Espíritu Santo como el único Dios verdadero. Y si estás aquí en la ciudad y no te estás congregando en ningún lugar, te invitamos a la iglesia Ríos de Agua Viva. Hermano Mario, ¿hay por ahí algunos saludos?
2: Sí, nos llama nuestro hermano José Olea. Nuestro hermano José manda saludos a nuestro hermano pastor, a nuestro hermano Bofilio, también manda saludos a todos los que estamos aquí en cabina haciendo el programa de Jesucristo de la Respuesta, también para nuestra hermana Elizabeth, y también manda saludos para todos los hermanos de la iglesia Ríos de Agua Viva, y también para sus hermanos, sus hermanas, sus sobrinos que nos están escuchando en la colonia del Maestro, y también manda saludos para su familia, a su esposa, nuestra hermana Marta, a sus hijos, nuestra hermana Martita, nuestro hermanito Juan, nuestra invitada Maris, que ellos nos están escuchando allá en la agencia Vista Hermosa, y también manda saludos nuestro hermano Josué, para su hermano, nuestro hermano Joel Olea y su familia que nos escuchan vía internet allá en San Marcos, California, y también para su primo, nuestro hermano Juan Silva Olea, que nos está escuchando allá en la Providencia, Silacayoapan. Y bueno, también hay pues saludos y felicitaciones también para don Ángel Alfonso Hernández Sánchez, que él nos escucha allá en Santo Domingo, Tonalá. Hoy cumple 81 años de edad, así que están los saludos y felicitaciones para don Ángel Alfonso Hernández Soriano, todo esto de parte de su familia, que lo quiere mucho, y también de parte del programa Jesucristo es la Respuesta. Así que hoy cumple 81 años don Ángel Alfonso Hernández Sánchez, siempre escucha el programa de Jesucristo es la Respuesta, todos los martes, todos los domingos, así que desde aquí le enviamos un cordial saludo, y pues que el Señor le siga dando muchos años más de vida. Y también le enviamos saludos a nuestra hermana María del Refugio, a toda su familia, que sabemos que en esta hora nos están sintonizando, también para nuestro hermano Salvador, a nuestra hermana Guillermina, a nuestro hermano Franklin, a nuestra hermana Mercedes, a nuestra hermana Aida Ríos, que ellos nos escuchan allá en Huajolotitlán, y también para nuestro hermano Fernando Brito, su esposa, nuestra hermana María Elena, que nos escuchan en Camotlán, a nuestro hermano Emanuel, su esposa, que nos escucha en la gloria del Maestro, y también para nuestro hermano Israel Morales, que también está escuchando el programa de Jesucristo la Respuesta, nuestro hermano Hernán, su esposa, nuestra hermana Silvia, que nos escucha en la colonia Antonio de León, y también para nuestro hermano Genaro Urbina, toda su familia, que ellos nos escuchan vía internet allá en la ciudad de Puebla. Pues desde aquí les enviamos un cordial saludo de parte del programa Jesucristo es la Respuesta.
0: Pues ahí están los saludos, ahí están los saludos. Saludamos también a nuestra hermana Jocabed, a nuestro hermano Eusebio, a nuestro hermano Israel, a nuestra hermana Itzel, a nuestro hermano Gabriel, a nuestra hermana Gabriela, a nuestra hermana Isi, a nuestro hermano Miguel, y a todos los que nos están escuchando de la iglesia Ríos de Agua Viva. Vamos a escuchar un bonito canto más. Ponga mucha atención a la letra.

Muchas gracias por habernos escuchado. Nuestro deseo es que Dios le bendiga, le prospere en todo lo que vaya a hacer. Hoy tenemos servicio a las 6 de la tarde. Hoy vamos a celebrar la cena de nuestro Señor. Les invitamos. En los controles estuvo nuestro amigo Ned Ramírez Ortiz, muy eficiente. Escúchenos pasado mañana martes de 7:30 de la mañana a 8 en la transmisión de este programa de salvación de Jesucristo es la respuesta. Si Dios nos presta la vida, aquí estaremos. Dios les bendiga grandemente.

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Tenemos servicios los días martes a las 6 de la tarde y los domingos a las 6 de la tarde. Les invita la Iglesia Ríos de Agua Viva y su pastor Bonfilio Santiago

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0: Son las 8:14.
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0: gira que se llama Haciendo Historia, o sea, es el Haciendo Historia Tour 2027, proyectándose ya 2027, ¿verdad? Como los carros, ya venden puro modelo de esa 2027. ¡Ay! ¿Cómo vuela el tiempo? Bueno, la situación que yo les quiero comentar es que en este tour es primera vez que van a tocar el Auditorio Nacional. Ahí en Reforma, tremendo coloso, ¿verdad? Lo va a llenar sin bronca la adictiva. Felicidades. Que les vaya muy bonito, ¿verdad? En este tour que están iniciando, porque lo que sea de cada quien, la adictiva es la que te llena todavía cualquier plaza que me digas. ¡Corta!
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2: Son las 9:17.
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1: Gracias, Show Grupero, con el reportero Remy Valenzuela. Pues ahí cualquiera que tuviese duda, ¿no?, sobre cómo está la tendencia con Remy Valenzuela, pues a la alza. ¿Por qué? Pues porque vendió otra fecha ahora en octubre en Guadalajara, en las pachangonas de octubre, ¿verdad? Así es que Remy Valenzuela, pues con un alcance tremendo, felicidades por esa nueva fecha. Vamos a escuchar Mi Princesa, ¿verdad? Todo lo que da. No, muy bien, Remy Valenzuela, contundente, dos fechas en octubre en Guadalajara para los que le quieran caer al pachangón, ¿verdad? Con las dos fechas que tiene. ¡Corta!
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0: Son las 10, 15. 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

0: Son las 10:40.
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1: Flachazo grupero con el reportero Remy Valenzuela. Pues ahí cualquiera que tuviese duda, ¿no?, sobre cómo está la tendencia con Remy Valenzuela, pues a la alza. ¿Por qué? Pues porque vendió otra fecha ahora en octubre en Guadalajara, en las pachangonas de octubre, ¿verdad? Así es que Remy Valenzuela, pues con un alcance tremendo, felicidades por esa nueva fecha. Vamos a escuchar mi princesa, ¿verdad? Todo lo que da. No, muy bien, Remy Valenzuela, contundente. Dos fechas en octubre en Guadalajara para los que le quieran caer al pachangón, ¿verdad? Con las dos fechas que tiene. ¡Marta!

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1: Estimados hermanos y amigos radioescuchas, les saludo deseándoles un feliz domingo. Su amigo y servidor Miguel Ángel, obispo de Huajuapan. Les comparto con gratitud y esperanza el mensaje de la palabra de Dios de este domingo 18 del tiempo ordinario, del Santo Evangelio según San Mateo. En aquel tiempo, al enterarse Jesús de la muerte de Juan el Bautista, subió a una barca y se dirigió a un lugar apartado y solitario. Al saberlo, la gente lo siguió por tierra desde los pueblos. Cuando Jesús desembarcó, vio aquella muchedumbre, se compadeció de ella y curó a los enfermos. Como ya se hacía tarde, se acercaron sus discípulos a decirle: «Estamos en despoblado y empieza a oscurecer. Despide a la gente para que vayan a los caseríos y compren algo de comer». Pero Jesús les replicó: «No hace falta que vayan, denles ustedes de comer». Ellos le contestaron: «No tenemos aquí más que 5 panes y 2 pescados». Él les dijo: «Tráiganmelos». Luego mandó que la gente se sentara sobre el pasto. Tomó los 5 panes y los 2 pescados, y mirando al cielo pronunció una bendición, partió los panes y se los dio a los discípulos para que los distribuyeran a la gente. Todos comieron hasta saciarse, y con los pedazos que habían sobrado se llenaron 12 canastos. Los que comieron eran unos 5,000 hombres, sin contar a las mujeres y a los niños. Palabra del Señor. Gloria a ti, Señor Jesús. Hemos dejado atrás la sección de las parábolas de Jesús con las que explica el misterio del reino de Dios o de los cielos. Ahora comenzamos otra, con la narración de algunos milagros que confirman en la fe a quienes ya han saboreado la eficaz predicación del Maestro de Nazaret, y a la vez como anticipación a los sacramentos que confiará su Iglesia, por los que sigue dándonos el alimento y la fuerza para vivir amando. Así, lo primero que resaltamos del Evangelio que escuchamos es la compasión de Jesús por la multitud. Esta le busca, lo sigue y sale a su encuentro tan pronto desembarca a la orilla del lago. Él no se incomoda, pues su primera intención era la de retirarse a solas ante la muerte de su pariente Juan Bautista a manos de Herodes, y se queda a atenderlos hasta muy tarde o muy entrada la tarde. Llama la atención que sin alimento permanece la muchedumbre con Jesús. Y son los discípulos los que le interrumpen para advertirle que pronto oscurecerá y están en despoblado. Es entonces cuando viene la segunda parte de esta escena. Jesús ya alimentaba con su palabra. Ahora los discípulos se preocupan porque no han comido, quienes escuchan atentamente sin que les corra el tiempo. Y ellos también seguramente quieren comer, quizás están impacientando. Por eso le dicen: «Despide a la gente para que vayan a los caseríos y compren algo de comer». Lo que no advierten es que quizá no todos tienen el modo de hacerlo por su pobreza. Viene entonces el primer milagro. Antes de la multiplicación de los panes y peces, aparece la capacidad de compartir lo poco que se tiene. Son solo 5 panes y 2 peces. Nada para 5,000 personas, sin contar mujeres y niños. Es una manera de expresar la desproporción de la necesidad respecto a los medios materiales para atenderla. Ellos trajeron su itacate o su almuerzo y lo entregaron a Jesús, quien elevó la plegaria mirando al cielo, los partió y los devolvió a los discípulos con la encomienda de ser ellos quienes dieran de comer a los demás. Estos signos, sin duda, nos remiten a la Eucaristía, alimento por excelencia que es la persona misma de Cristo, dándosenos como alimento para luchar al tener la experiencia y la fuerza de su amor por nosotros, para comunicarlo a quienes buscan y no encuentran el sentido de la vida. En la Santa Misa también el sacerdote toma el pan, eleva la acción de gracias, lo parte y luego comparte a la asamblea reunida en torno a Jesús vivo, que nos habla a través de su palabra divina. Finalmente, la obra social de la Iglesia no es sino el modo de concretar el Santo Evangelio que nos lleva a compadecernos, es decir, a sentir las necesidades de los demás como propias, para promocionar humanamente a quienes no tienen modo de salir por sí mismos. Llámese adicciones, droga, alcohol, soledad, pobreza, enfermedad, ancianidad sin asistencia, depresión, angustias no compartidas, violencia, etc. Trabajemos por los dos alimentos, sin descuidar ninguno. Por el amor gratuito de Dios, porque somos suyos, somos espíritu, espíritu que nunca será saciado aquí en la tierra. Y por el pan de cada día, porque somos cuerpo y materia, siempre necesitados de reparar nuestras fuerzas desgastadas por el trabajo de la jornada y el paso de los años, no de balde, cuando todo comienza a mermar y hay necesidad de más suplementos o complementos alimenticios. Compromiso. Conoce, acércate y participa más en la obra social de tu comunidad parroquial y comparte tus bienes, capacidades o talento, profesión u oficio en favor de otros con más desventajas que las propias. Y por esta obra de caridad y ejemplo, también reciban el amor de Dios que siempre estará sobrado o derramándose por su abundancia en los corazones que le buscan, le siguen y le esperan a la orilla del lago de sus propias historias y vidas. Que tengan un feliz domingo.
0: Gracias por escucharnos domingo a domingo. 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

0: Son las 11:16.
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gira que se llama Haciendo Historia, o sea, es el Haciendo Historia Tour 2027, proyectándose ya 2027, ¿verdad? Como los carros, ya venden puro modelo de esa 2027. ¡Ay! ¿Cómo vuela el tiempo? Bueno, la situación que yo les quiero comentar es que en este tour es primera vez que van a tocar el Auditorio Nacional. Ahí en Reforma, tremendo coloso, ¿verdad? Lo va a llenar sin bronca la adictiva. Felicidades. Que les vaya muy bonito, ¿verdad? En este tour que están iniciando, porque lo que sea de cada quien, la adictiva es la que te llena todavía cualquier plaza que me digas. ¡Corta!

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0: Hola, hola amigos, ¿cómo estamos? Muy buenos días, bienvenidos a este espacio de Consultorio Médico Radio. A todas las personas que nos están escuchando ahora mismo en este domingo, les mando un cordial saludo a través de la mejor 105.3 de FM. Siempre a esta hora de la tarde transmitimos este espacio de Consultorio Médico Radio todos los domingos. Y bueno, pues este domingo es muy especial. Les saludo a todos los amigos que nos están escuchando en diferentes partes de la República Mexicana. Y hoy domingo no solamente transmitimos a través de la mejor 105.3 de FM, sino también transmitimos en la página oficial de Expertos en Radiología. Este gabinete que, como sabe, todos los domingos nos acompaña en este espacio de Consultorio Médico Radio. 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Están comandados por el doctor Roger Antonio Román, que en esta tarde saludo con muchísimo gusto. Doctor, muy buenas tardes.
1: ¿Qué tal, Gabo? Muy buenas tardes y qué gusto que estés aquí con todo tu equipo y Expertos en Radiología. Bienvenidos y bienvenidos a todos los que nos están escuchando y viendo en este momento a través de nuestra página de Facebook de Expertos en Radiología. Si usted en este momento está escuchando la radio y quiere vernos, pues métase al Facebook en Expertos en Radiología y ahí va a estar el programa transmitiéndose directamente para todos ustedes. Y si usted quiere hacer una pregunta, tiene un comentario, puede hacerlo también ahí mismo en el Facebook. Mándenos un mensajito y con mucho gusto estaré yo respondiéndole sus dudas y comentarios que usted tenga. Así es que bienvenidos. 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Y bueno, pues bienvenidos, Gabo, bienvenidos. Un saludo para todas las personas que nos están escuchando en las diferentes comunidades cercanas aquí a Huajuapan de León. Y las que están aquí en la ciudad, pues sean ustedes bienvenidos a este programa acá.
0: Gracias, doctor. Y permítame enviarle un saludo a la señora Margarita Hernández de Papalutla. Hace algunos días estuve por allá y me decía que nos escucha justamente los domingos en este espacio de Consultorio Médico Radio. Ya tiene 87 años, está por cumplir 88 años y justamente decía, quiero conocer al doctor Roger. Yo le decía, fácil, facilísimo, vaya usted a hacerse un estudio de sus articulaciones, del oído, de algo así, y ahí lo va a conocer, se lo aseguro. Así es que, doctor, recibe usted un saludo de la señora Margarita desde Papalotla.
1: Muchas gracias, doña Margarita. Un saludo hasta allá a su linda comunidad de Papalutla. Y bueno, aprovecho de una vez para mandar un saludo a unas personitas muy, muy queridas aquí del gabinete y mías personalmente. Un saludo con mucho, mucho cariño para la señora Eloísa Abad Nolasco. Ella nos escucha allá en Magdalena, Tetaltepec, que es por Chila de las Flores, me dice, pues doña Eloísa, con mucho cariño, ella todos los domingos, Gabo, no se pierde el programa, y bueno, pues también está muy a gusto con el servicio que ha recibido aquí en Expertos en Radiología. Un saludo para doña Eloísa Abad Nolasco, allá en Tetaltepec, y un saludo también para sus hijas, y también un saludo con mucho cariño para la señora Gloria Guadalupe Cruz González. Ella siempre está muy pendiente también del programa y pues un saludo para ellos, Gabo, con mucho cariño. Y para todas las personas que nos escuchan en todas las comunidades y hasta donde llegue la señal de la mejor. Un saludo para todos ustedes.
0: Gracias, doctor. Pues la invitación a todos y cada uno de ustedes para que se conecten con nosotros en la página oficial de Expertos en Radiología o nos envíen un mensaje de WhatsApp aquí a el 953-109-9143. Es el WhatsApp directo a el programa de Consultorio Médico Radio. Hoy, repito, transmitimos a la par en la mejor 105.3 de FM y aquí en la página oficial de Expertos en Radiología. Doctor, hace unos días justamente nos enteramos de una noticia que está dando vueltas en las redes sociales de un pozo que lo perforaron, comenzó a salir gas, hasta el momento no se ha reparado esa fuga, pero más allá de ese hecho que se realizó, las personas que habitan alrededor de ese pozo comentaban que ya llevan mucho tiempo con dolor de cabeza, que ya llevan mucho tiempo con ojos irritados, y justamente preguntaba yo, ¿y por qué no han hecho nada? Pues las autoridades y ellos también no han acudido a realizarse algún estudio. ¿Qué pasa? En este caso fue en alguna parte de la República Mexicana, pero ¿qué pasa, doctor, cuando en la casa tenemos, por ejemplo, un pozo, las personas que se dedican al campo tienen un pozo y emanan justamente algunos gases que se provocan pues por la descomposición de algunas cosas en ese mismo pozo? Están en constante contacto con él, sobre todo los agricultores en este caso, que son los que bajan a limpiar su pozo, que bajan a hacerle un saneamiento. ¿Y qué sucede, doctor? ¿Alguna algo que ellos puedan hacerse para verificar su estado de salud, de sus pulmones, de sus fosas nasales, o qué les podría llegar a afectar, doctor?
1: Claro que sí, en este tipo de situaciones que a veces es por algún, ahora sí es un producto ya tóxico que viene del subsuelo, que pueden ser desde, ahora sí que son gases tóxicos, pues estar en contacto directo con estos, pues de cierta forma, pues va a irritar. Y cuando ya se está pensando en un pozo que sea un pozo petrolero de gas, pues efectivamente hay otras sustancias químicas que están en juego, que aquí en nuestra región lo más frecuente es que cuando una persona tiene un pozo y todos hemos escuchado que se han metido a limpiar el pozo personas y no han tenido la precaución, pues terminan muchos de ellos muriendo dentro del pozo porque ahí aspiran un gas que se llama metano, que ahora sí que pues sustituye lo que es el oxígeno. Ahí abajo no hay oxígeno en el pozo, entonces es por eso que en este tipo de situaciones pues es muy peligroso y deben estar muy atentos una persona en el exterior para poder extraerlos o estar sujetos a alguna cuerda o algún andamio para poder subirlos en caso de que pues empiezan a sentirse mareados, empiezan a sentirse con sueño, con ganas de vomitar. Eso pues son datos de una intoxicación y eso pues inmediatamente, si usted empieza a sentir eso cuando está dentro del pozo, pues es mejor que avise para que lo saquen antes de que pierda el conocimiento, porque es muy fácil perder el conocimiento y ya no tener esa oportunidad de poder avisar o entrar con oxígeno para hacer ese tipo de maniobras, Gabo. Deben tener mucho, mucho cuidado, avisar a Protección Civil también para que les den las recomendaciones cuando se piensan hacer ese tipo de actividades.
0: Y en muchas ocasiones, doctor, es clásico y me ha pasado ver que las personas bajan sin cubrebocas, bajan sin las medidas de seguridad necesarias para hacer ese trabajo. Están en un contacto, no mucho, pero después vienen las personas y dicen, es que yo solamente bajé un rato, no me pasó nada, y así lo he hecho constantemente, pero recientemente sufro de mareos. Recientemente, en el caso, por ejemplo, hablando de agricultores, resulta que pues en las instrucciones de los químicos que se le van poniendo a las plantas dice usar guantes, usar un cubrebocas, porque no se ven, a veces no se ven los gases que emanan de los líquidos que se combinan con el agua para ponérselo a las plantas, pero hay un gas ahí que se está metiendo en los pulmones. Y a lo mejor no se siente luego ese cambio en el organismo, pero llega a pasar, doctor, que después de un tiempo comienzan a tener irritación en la garganta, mareos, tos. Ahí que se afectan los pulmones, el pecho, las vías respiratorias. ¿Qué sucede?
1: Sí, se pueden afectar ahora sí que las vías respiratorias y los pulmones, pero también cuando se utilizan ciertos químicos en la agricultura, pues generalmente pues se ponen una bombita en la espalda y ir fumigando. Eso también, el exponerse a ese líquido en nuestra piel puede causarles una intoxicación por ese tipo de productos y también llegar a ser mortal. Es muy importante lo que dijiste, es que deben de usar un cubrebocas o usar una mascarilla para no inhalar directamente ese tipo de sustancias y tomar todas las precauciones que sean necesarias, Gabo, para realizar ese trabajo y no provocar un accidente, que en muchas ocasiones a veces llega la persona a fallecer por una intoxicación muy importante por este tipo de productos que se utilizan como insecticidas o fertilizantes que se utilizan en la agricultura o en la ganadería.
0: Y pasa, doctor, que luego el doctor, el médico que fue el quien trató a la persona de primera vez, les dice, pues vete a hacer un estudio de los pulmones, porque ya tus vías respiratorias, tus pulmones están muy mal después de haber inhalado durante mucho tiempo. No quiere decir que fue de la noche a la mañana, pero resulta es que pues ahora las gripas me dan bastante y me tienden, ¿no? Luego decimos, es que ahora una tos me tiende y me han mandado a hacer estudios de los pulmones, pero pues no he acudido porque luego se me quita. Doctor, ¿en qué medida se afectan esos pulmones y hasta dónde podría llegar una persona en dado caso de que no se atienda?
1: Pues llegar a tener esta persona un daño pulmonar permanente. Hay muchos pacientes aquí en la región que vienen porque han trabajado sobre todo en alguna fábrica de plástico y en la cual cuando vienen, pues la persona que han trabajado durante muchos años, empiezan a tener tos, dificultad para respirar y seguramente pues no tomaron todas las medidas necesarias de protección durante su trabajo. Y personas que no son tan grandes ya tienen problemas de fibrosis muy importantes en sus pulmones por no tener la adecuada protección para poder realizar ese trabajo. Así es que a todas las personas que realicen un trabajo en el cual estén en contacto con algún producto químico, de preferencia pues háganse una radiografía antes, durante su trabajo, y si en algún momento dejan de trabajar, pues también hacerse una radiografía de sus pulmones para ver cómo se encuentra. Las personas que trabajan con cemento, que trabajan con cal, las personas que trabajan con algún fertilizante o insecticida, que trabajan en fábricas de algún producto químico, como por ejemplo en estos pacientes que trabajan en una fábrica de plástico, pues están en contacto directo y todos los días con gases que son tóxicos, que a la larga sí van a llegar a provocar un daño permanente en sus pulmones si es que no se detecta a tiempo o no toman las medidas necesarias para su cuidado.
0: ¿Qué estudio deben solicitar, doctor?
1: Una radiografía de tórax como un primer estudio para poder evaluar sus pulmones. Si usted ya tiene una tos constante, con expectoración blanca, con expectoración espumosa, peor aún si ya hay salida de sangre o es una tos muy productiva que no mejora o solamente calma por momentos, hágase una tomografía para poder evaluar muchísimo mejor lo que son sus pulmones. Es muy frecuente tener ese tipo de pacientes, Gabo, que tienen ya lesiones pulmonares y que pues nunca les han pedido un estudio. Nunca les han pedido un buen estudio como lo es una tomografía de tórax, en el cual este estudio es específico para una mejor evaluación de los pulmones.
0: Y olvídese del clásico, no, a mí no me ha pasado nada hasta el momento, porque cuando el cuerpo comienza a mandar señales, es para que se atiendan. Después, cuando ya usted comienza a toser, como dice el doctor, ya con flemas o con sangre, es ahí cuando nuestro cuerpo dijo, hasta aquí aguanté, y cuando vienen a hacerse la tomografía de tórax, desafortunadamente, pues eso ya está bastante avanzado. Si es que a las primeras, véngase expertos en radiología. Vamos a ir a una pausa comercial. Agradecemos a todos que nos están enviando sus mensajes a través del 953-109-9143 y a través de la transmisión en vivo de expertos en radiología. 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Expertos en radiología nos acompaña aquí en este programa de Consultorio Médico Radio. Regresamos.

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estamos de regreso en este programa de Consultorio Médico Radio, platicando con el doctor Roger Antonio Román. Mándenos su mensaje, 953-109-9143, WhatsApp directo a cabina, teléfono aquí en Expertos en Radiología, 953-53-292-50. ¿Y por qué digo aquí? Porque justamente hoy estamos transmitiendo desde el consultorio del doctor Roger Antonio Román este programa. Nos pueden escuchar a través de La Mejor o nos pueden ver a través del Facebook totalmente en vivo, comentar ahí mismo y con mucho gusto

0: área de un nuevo servicio que tendrá expertos en radiología. Coméntenos de qué se trata, para qué es este servicio, qué estudio va a dar ahora en esta gama de servicios que tiene expertos en radiología.
1: Claro que sí, Gabo. Fíjate que en expertos en radiología siempre estamos preocupados por brindar el mejor servicio, teniendo equipos de calidad, teniendo equipos de vanguardia. Y en esta ocasión, expertos en radiología, acabamos de adquirir un nuevo equipo que ya está por llegar el próximo mes. Es un nuevo equipo de ultrasonido en el cual ya vamos a poder hacer otro tipo de estudios de ultrasonido más avanzados, como lo es para el diagnóstico confiable de lo que es el hígado graso. Es un estudio que se llama elastografía hepática y que sirve para cuantificar la cantidad de grasa que tiene el hígado. Por ejemplo, ahorita la mayoría de las personas, una gran cantidad de personas ya sufre de hígado graso, y eso es por nuestros hábitos, porque no hacemos ejercicio, porque además tenemos ciertas enfermedades que también lo desencadenan, como es la diabetes, también personas que consumen alcohol, que es cada vez más frecuente, pues también ese tipo de personas llegan a padecer esta enfermedad de hígado graso. Pero tengo ya pacientes, Gabo, que ellos dicen: nunca he tomado alcohol, doctor, y ahora tengo cirrosis. Tengo cirrosis, ¿por qué me pasó esto? Y le digo, pues la causa ahora, una de las causas es el hígado graso, que se prolonga por muchos años, que no recibió tratamiento, que nadie se lo dijo, y pues la persona, pues cuando ya le dicen, ¿sabe qué? Su hígado ya falló, ya no tiene remedio, pues aunque quiera hacer algo, ya no se puede. 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Si su hígado tiene cambios leves, moderados, graves, ya tiene fibrosis, ya está a un paso de convertirse en cirrosis, pues ahí es importante que usted y su médico sepan con mayor exactitud qué tanta grasa tiene el hígado y qué tratamiento tienen que darle con ese tipo de estudios que se le realice, para que usted lleve un control y en sus siguientes ultrasonidos, pues esa grasa debe de ir disminuyendo y no subiendo, por lo menos que se mantenga, para que usted no llegue a tener un daño hepático, pues ya crónico, que como todos ustedes saben, ya la cirrosis no tiene remedio, a menos que sea un trasplante hepático. Este estudio ya lo vamos a tener, Gabo, este próximo mes, con este nuevo equipo de última generación que va a llegar aquí a Expertos en Radiología, todavía más avanzado de los que ya contamos aquí en Expertos, para que las personas puedan realizar este tipo de estudios, Gabo.
0: Cuando usted se refiere a hígado graso, muchas personas dirán, que mi hígado tendrá mucha grasa, habrá cubierto algo de grasa. Explíquenos un poco este punto, doctor.
1: Efectivamente, Gabo, el hígado tiene grasa dentro de las células, y eso es porque no hay un adecuado metabolismo del mismo. Y tiene, ahora sí que el hígado es el que procesa todo el alimento que nosotros ingerimos. Cuando es demasiada grasa y además no la gastamos, pues el cuerpo la acumula en alguna parte. Y el hígado es uno de los primeros lugares donde empieza a acumularse la grasa. Si además consumimos alcohol, el hígado empieza a inflamarse formando grasa como parte de su protección, y eso a la larga también va a ocasionar un daño permanente en Gabo. Es por eso que se recomienda, como parte del tratamiento del hígado graso, es hacer un poco de ejercicio.
0: Y es que esta parte de hacer ejercicio, doctor, nos lleva quizá a relacionar un poco lo que sucede con la manteca de cerdo, que cuando está caliente, pues es soluble, es bastante aguadita, líquida y se puede vaciar, ¿no? Nuestro cuerpo al hacer ejercicio empieza uno a calentar bastante el cuerpo y hace que la grasita la quememos. Esa grasita la quememos, pero si no hacemos ejercicio, somos sedentarios, esa grasita se va coagulando, se va haciendo, y eso provoca que se le pegue al hígado, doctor.
1: Sí, se vaya acumulando en el hígado. Por eso, cuando vemos personas que su trabajo es hacer mucho esfuerzo físico, aunque ellos coman una gran cantidad de grasa o tomen refrescos, pero como trabajan bastante, su cuerpo quema todo eso que le mete. Entonces, su cuerpo se mantiene sano. ¿Pero por qué? Porque lo pone a trabajar. Pero los que no tenemos un trabajo en el cual sea físico todo el trabajo, pues ahora sí que pues la grasa se va acumulando porque no la gastamos. Entonces, si nosotros no vamos a hacer ejercicio y solo le estamos metiendo energía al cuerpo, pues en algún momento pues el cuerpo va a decir, esto lo voy a guardar porque pues me está sobrando, ¿no? Y es por eso que la obesidad es muy frecuente, porque igual no hacemos ejercicio y comemos muchas harinas, no tanto grasas, y comemos muchas harinas refinadas, que eso ocasiona que se vaya toda esa grasa acumulando en el cuerpo, en el interior de nuestras arterias, las arterias del corazón, de todo el cuerpo, y eso ocasiona además otro tipo de enfermedades, Gabo.
0: Y entonces, para este padecimiento, para estos estudios, ya viene en un mes este equipo. ¿Qué pasa, doctor, si a algunas personas que acudieron a una institución pues de gobierno les dijeron, te voy a dar una cita para diciembre para hacerte tu estudio de hígado graso? Mejor ya que ni se esperen. En agosto, a principios, mediados de agosto, el equipo ya está en Expertos.
1: Así es, a mediados de agosto el equipo ya está aquí en Expertos. Lo puede usted solicitar así como un estudio de hígado graso, un estudio de elastografía hepática. O usted pida, quiero un ultrasonido porque tengo hígado graso, y se le va a realizar ese tipo de estudio y se le va a decir a usted qué tanta grasa tiene su médico, y su médico podrá explicarle y darle un mejor tratamiento, llevarle un mejor control de esta enfermedad que ya es bastante frecuente, Gabo. Ya empieza a ver desde niños. ¿Por qué? Porque nuestra dieta ha cambiado como era hace unos 40 años, ahora pues es muy diferente. Entonces ya nuestros niños ya tienen también hígado graso, entonces hay que tener las medidas necesarias para ir previniendo, pero si ya lo tenemos, hacernos un buen estudio para saber y llevar un buen control de este padecimiento y que se resuelva, porque nadie quiere terminar con un daño hepático permanente o crónico solo porque nos mantuvimos con hígado graso durante mucho tiempo.
0: Que eso es lo que le iba a comentar, doctor. Conozco una persona que justamente eso está pasando. Su médico le dijo, un estudio de hígado graso. Se va a la Ciudad de México, le hacen su estudio, le dicen, ¿sabes qué, hermano? Tú ya estás prácticamente con un pie en el más allá. Pero pues sigue teniendo los mismos hábitos que tenía de siempre y el hígado graso se sigue empeorando. ¿Qué sucede? ¿A dónde lo va a llevar, doctor, esta situación?
1: Pues del hígado graso sigue la fibrosis y de ahí la cirrosis, Gabo.
0: ¿Y de la cirrosis?
1: Y de ahí de la cirrosis.
0: Bendito seas, amigos. No, ahorita nos está escuchando, así es que nosotros ya le hemos comentado bastantes veces que cambie su forma de vivir, que cambie su forma de ver la vida, porque solamente así pensamos, no, pues un día me voy a morir y me voy a morir de algo. Pues sí, pero puede haber un antes de ese me voy a morir de algo. Ahora, en Expertos en Radiología, todas aquellas personas que tengan hígado graso ya no se deben esperar más. Ya no van a ir a la cita y que se las posterguen hasta diciembre, hasta enero, o como mi amigo que se fue a la Ciudad de México, hotel, gastos, traslado, etcétera. en Tulipán 28, Fraccionamiento Jardines del Sur, con el doctor Roger Antonio Román, ya a mediados de agosto. De hecho, lo vamos a dar a conocer aquí en Consultorio Médico Radio, ¿no?
1: Así es, Gabo, aquí cuando ya esté el equipo acá, también lo vamos a mencionar aquí en Consultorio Médico Radio, para que usted se entere y pueda ya venir a programar su estudio y hacerse el estudio de elastografía hepática para poder realizarle este estudio y saber con certeza cuánta grasa tiene su hígado. Ahorita es lo de vanguardia en estudios de imagen para poder ya saber con exactitud qué tanta grasa tiene el hígado de alguna persona.
0: Y a los médicos cuando manden a sus pacientes a hacerse este estudio, pues también recomiéndenle para que sea más ágil, más pronto ese estudio. Y además también a ustedes, amigos médicos, no me dejará mentir que un estudio de alta calidad les ayuda a visualizar mejor el padecimiento de su, valga la redundancia, de su paciente, y así también darle un tratamiento pronto, rápido y eficaz. Pues estamos platicando con el doctor Roger Antonio Román en este programa de Consultorio Médico Radio, acercando también a ustedes la salud, acercando también a ustedes la oportunidad de que nos manden un mensaje al 953-109-9143 y también le pregunten algo al doctor Roger, o aquí mismo, doctor, en el programa de Facebook que tenemos ahora mismo, que alguien pregunte, que alguien nos comente, que alguien nos diga para qué sirve, por ejemplo, este servicio, para qué sirve tal servicio. Aquí en Expertos en Radiología hay muchos servicios de los que hemos platicado, pero en esta ocasión estamos platicando de este nuevo servicio que a mediados de agosto ya llega para ustedes. Pero dentro de la gama de servicios que tiene Expertos en Radiología, también está el de osteoporosis, el de los amigos taxistas, que ya está a la vuelta de la esquina, a nada, doctor, de celebrar su día de los taxistas. Ahí deben aplicarse el estudio que, pues, prácticamente les revisa sus riñones, su espalda. ¿Qué más revisa el estudio?
1: Sí. Bueno, un saludo para todos los amigos taxistas que siempre ellos apoyan. Eso me da mucho gusto. Muchos pacientes cuando vienen me dicen, no, el taxista, la verdad, muy amable, personas que son muy atentas. Y además dice, le pregunté, yo no conozco Guajuapan, lléveme a un lugar donde me hagan un buen estudio, y los traen Expertos en Radiología. Para ellos, pues a ellos se les realiza un examen de la columna para ver que no hay alguna hernia, se les realiza el examen de la próstata y el ultrasonido de sus riñones.
0: Perfecto, pues felicidades a todos los taxistas, si no me equivoco es el

0: Facebook, así nos encuentra ahora mismo, Expertos en Radiología. Entren a Facebook, comenten, dejen sus comentarios aquí abajito, háganle una pregunta al doctor Roger, porque esa pregunta les va a acercar con la salud. Vamos a la pausa, regresamos.
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Estamos de regreso, amigos nuestros, en este programa de Consultorio Médico Radio. Estamos platicando con el doctor Roger Antonio Román dentro de lo que es expertos en radiología. 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
1: Hoy domingo hay servicio, hoy domingo puede venir usted a hacerse su estudio para que no se postergue más, para que no siga creciendo el dolorcito de rodillas, esa incomodidad al caminar, porque ya no sabemos si es la ciática o es la espalda, para si los dolores de cabeza son por un oído tapado o podemos tener un derrame o derivado de una caída que tuvimos de niños. No, o sea, no sabemos qué tal si es que me caí de niño. Pues sí, pero de niño se te fue formando algo en la cabeza que durante tu desarrollo y crecimiento creció y ahora ese dolor lo provoca, es un coágulo, no lo sé, doctor.
0: Sí, Gabo, y eso tienes mucha razón. Muchos pacientes que tengo, por ejemplo, en esta semana hubieron dos pacientes con la misma sintomatología. ¿Cuál era? Dolor de cabeza intenso que no aguantaba. En uno, pues, desgraciadamente salió con un tumor en la cabeza que, bueno, afortunadamente también para él no era un tumor maligno, que seguramente lo van a operar y va a estar bien. Y otra paciente con los mismos síntomas, pero su estudio sale normal. En este caso, pues es solamente una migraña. Pero ¿cómo estar seguros que tengo algo o no tengo nada? Pues haciéndonos una tomografía de cráneo simple. En ese estudio de tomografía de cráneo simple vamos a evaluar el cerebro, pues ahora sí. Si hay algo, ahí va a salir, Gabo. Si hay una lesión, si hay un quiste, si hay un tumor, o cuando el cerebro está bien, también revisamos parte de lo que son los oídos, revisamos los senos paranasales y saber si no hay alguna infección o inflamación que eso sea causa de este tipo de dolores de cabeza tan intensos. Entonces, así como estas personas, uno pues descansó sabiendo que solamente es una migraña y con medicamentos se va a curar o va a controlar esos dolores de cabeza. Pero la otra persona ahora ya sabe que su dolor de cabeza era por una lesión que tenía dentro de su cerebro y que, bueno, pues lo van a operar para que esté bien.
1: Pero tomaron la decisión, doctor, que eso es muy importante, de acudir a hacerse el estudio y que, bueno, que para los dos resultó pues benéfico. Para uno, desafortunadamente con el tumor, pero benigno. Para la otra persona, no tenía nada, pues ya te vas contenta. Pero qué bueno que tenga ese pensamiento de que, ah, bueno, pues voy a ir a hacerme mi estudio para ver, descartar cualquier situación, y con esto pues se abre un parámetro de que puede regresar. ¿En qué tiempo deben regresar a hacerse el mismo estudio, doctor?
0: Pues ahora sí que en este tipo de situaciones, la persona que no tiene nada, pues cada año, si gusta y continúa con los dolores de cabeza, pues cada año yo le sugeriría que se realice ese estudio de tomografía. Para la otra persona, pues si la opera, pues después de la cirugía, hacerse su estudio de tomografía pues cada año para ver si ese tumor no retoña, como decimos aquí coloquialmente, y que vuelva a crecer, porque tal vez dejaron un pedacito durante la cirugía y que vuelven a crecer nuevamente.
1: Y es que es así somos los humanos, doctor. El automóvil lo revisamos, le revisamos el aceite, le revisamos las llantas, le revisamos el motor, y cuando vamos a salir, revisamos de pie a cabeza en este caso el volante a las llantas, el automóvil. ¿Y nosotros? ¿Para cuándo? Hasta que nos da el dolor de cabeza, nos desmayamos, ¿no? De repente dices, ¿pero qué me pasó? Me desmayé, pero a lo mejor no comí, no desayuné. No, ay, vamos, que vengan a hacerse un estudio. ¿Cuál sería el estudio completo recomendado por expertos en radiología y que no tenga yo que acudir con un médico, que no vaya yo con el médico y le diga, oiga, doctor, pues nada más quiero que me ponga ahí en la receta que me haga yo un estudio, en expertos en radiología? Porque sabemos que ir con el doctor, con el médico, nada más por esa receta nos va a cobrar una consulta. Y entonces hay un...

0: obviamente expertos y, oiga, necesito pues checarme de pies a cabeza, a ver qué si no tengo nada.
1: Sí, Gabo, claro que sí. Si usted quiere hacerse un chequeo general, yo le recomendaría que le hagamos una tomografía de cráneo, una radiografía de sus pulmones y una tomografía de abdomen, donde además de ver todos los órganos, vamos a valorar la columna, vamos a valorar los intestinos, y es un estudio muy completo y usted va a saber cómo se encuentra de salud. Y cada vez vienen más personas solicitando ese tipo de estudios, Gabo, de decir, quiero hacerme un chequeo general para saber cómo me encuentro, Gabo. Y cada vez más también los hijos les dicen a sus papás, ¿sabe qué? Como regalo van a hacerse todos sus estudios. Y eso es una cosa muy bonita, que vaya cambiando eso y no nada más estar pensando en que el coche necesita servicio, o ahora también ya, si el celular falla, ya nos desquiciamos y queremos que nos lo arreglen luego, y lo que cueste, ¿no? Y comprar un teléfono celular nuevo, pues también es caro. Entonces, tomamos a veces valor a otras cosas que a nuestra salud, que es lo más importante.
0: O los mismos hijos, ¿no? Los mismos hijos le invierten a sus... No, ya no le invierten porque ya partió el familiar, ya no es una inversión. Le dan al familiar lo que no le dieron en vida. Mariachi, banda, comida para todos los que llegan al velorio, etc. Y cuando le decían, mijito, no sé, malito, págame mis estudios. Ah, ¿quién va a estar pagando eso? No, usted está bien. Ah, pero después, discúlpenme, señores que me están escuchando y viendo, pero así es. Esa es la cruel realidad. Doctor, estamos a punto de finalizar este programa de Consultorio Médico Radio y estoy viendo que ya cambiaron los colores en las Vitamin Gummies, y los colores me dicen que ya cambiaron los sabores, y los sabores me dicen que ya cambió también cada uno para qué es. Veo este café que es para las articulaciones, otro más que ya es un clásico de clásicos para las mujeres, uñas y cabello. Pero ese azulito no lo había visto, doctor.
1: Sí, Gabo, fíjate que este azulito es para...
0: Sí, por favor.
1: Es para ahorita que muchas personas ya tienen tos, que hay cambios de temperatura. Estamos abriendo, es un...
0: Para que vean que viene bien sellado. Así deben estar cuando ustedes los vengan a adquirir aquí en Expertos en Radiología. Les debe costar lo mismo que así le costó al doc abrirlos. Si ya están bien facilitos de abrir, lo que nos lo regresen.
1: Así es. Estas Vitamin Gummies, Gabo.
0: Oye, Olivia, rico.
1: Sí, son para la tos. Son un auxiliar para cuando tenemos este síntoma tan feo que es la tos, que todos padecemos y que se siente muy feo porque a veces hasta nos falta la respiración. Bueno, pues con estas gomitas de Pro de Tos, va a ayudarnos, Gabo, a mejorar esos síntomas y a que no tengamos tantas molestias. Te invito a que las probemos para que
0: ¿Una?
1: Sí, una.
0: ¿Eucalipto? ¿Qué tienen?
1: Sí. Un eucalipto.
0: Ah, Pro de Tos, eucalipto, saúco y propóleo. Muy buenas. Oiga, me siente muy refrescantes.
1: Sí.
0: Muy, muy refrescantes. Ingredientes, aceite de eucalipto. Algo que tienen las Vitamin Gummies es que justamente las Vitamin Gummies son 100% naturales, endulzadas con miel de agave y recomendadas también para los diabéticos. Así es que si alguna persona que sea diabética no puede consumir pastillas para la tos porque tienen azúcar, porque tienen químicos, esta es la recomendación, doctor.
1: Así es, Gabo. Esos productos que son naturales los puede consumir desde un niño hasta una mujer embarazada, una persona que sea diabética. Hay muchas personas que me han dicho, ¿sabe qué? Yo se los doy a mi niño, a mi niña, cuando tiene tos, y la verdad es que le funciona muy bien. Y y bueno, pues ya no le da el jarabe que el que estamos acostumbrados, que son medicamentos. Estas Vitamin Gummies son productos naturales que vienen en gomitas y que para los niños es mucho más fácil poder aceptarlas a que tomen un jarabe, ¿no? Entonces, pruébelo, porque además para ellos es como un pequeño dulce que, además de que les va a ayudar a mejorar su tos, pues no les va a costar trabajo estar obligándolo a que las tomes. Seguramente su hijo o su hija va a pedírselos personalmente para que se los estén dando cada que ellos lo requieran. Así es que, así como estas Vitamin Gummies, Gabo, tenemos diferentes, para diferentes tipos de padecimientos. No son un medicamento como tal, son productos naturales que son auxiliares en el tratamiento que usted ya reciba de su médico. Pero, por ejemplo, si usted sufre de la menopausia, tenemos uno que le va a ayudar a mejorar todos esos síntomas que usted tiene. Si usted sufre de dolores de cuerpo, tiene fibromialgia en las mujeres, que es bastante frecuente, este tipo de gomitas de articulaciones va a ayudarles muy bien para que puedan sobrellevar esta enfermedad. Pero para eso también tenemos, para otro tipo de cosas, los probióticos, para poder ir al baño de forma adecuada, tenemos digestión perfecta. Si usted maneja o necesita tener energía, tenemos estas de energía vital, que la verdad no necesita usted tomar bebidas energizantes para poder tener esa energía extra. Con estas gomitas de energía vital verán cómo se van a sentir muy, muy bien. Y así tenemos para la inmunidad, mejorar la inmunidad de sus hijos, para que no se estén enfermando frecuentemente de la gripa, de diarreas. Tenemos para muchas cosas. 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
0: Es más, para que ustedes, amigos nuestros, adquieran las Vitamin Gummies. Esta deberían tener todas las empresas, ¿eh? Hay una, como ahora ya restringen algunos, en algunos botiquines de las empresas, ya no se puede ni se debe tener tal situación, tales pastillas, porque no se puede. Estas sí se pueden tener ahí en el botiquín del trabajo. Vamos a decirle ahí a los directivos de la mejor que tengan estas, porque fíjense que es para irritación de garganta. Para la garganta irritada. Ahora que estuvimos en la feria, nosotros terminábamos con la garganta irritada. También terminábamos con dolor de cabeza, pero es como a las 3, 4 de la mañana. Esa no hay pastilla alguna que quite ese dolor de cabeza. Pero bueno, amigos, si ustedes quieren tener todo este marco de salud, pueden visitar a la doctora Elsa allá en la Colonia del Carmen, ir con su malestar, con el padecimiento que ustedes estén, con ese dolorcito, van con la doctora Elsa a revisión y ella seguramente les dirá, ah, bueno, necesitas este tal estudio. Si no, también le pueden decir, oiga, doctora Elsa, es que necesito de esas vitamin gummies que tanto anuncian en Expertos en Radiología. 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Pues doctor, como siempre, agradecerle infinitamente que nos haya invitado a estar aquí en su consultorio, estar aquí en Expertos en Radiología e invitar a todas las personas para que el próximo domingo nos vuelvan a sintonizar.
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0: Pues muchas gracias, doctor Roger Antonio Román, y nos despedimos de este espacio de consultorio médico radio, tanto en la mejor 105.3 de FM como en la transmisión que tenemos en Facebook de Expertos en Radiología. Yo soy Gabriel Espinosa Rojas y los invito para que se queden con nosotros en la programación de la mejor FM y para que visiten toda la galería de imágenes y videos que tienen nuestros amigos de Expertos en Radiología. 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Muy buenas tardes, buen provecho y hasta la próxima.

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0: Son las 2:10.
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0: Son las 2:47.
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0: gira que se llama Haciendo Historia, o sea, es el Haciendo Historia Tour 2027, proyectándose ya 2027, ¿verdad? Como los carros, ya venden puro modelo de esa 2027. ¡Ay! ¿Cómo vuela el tiempo? Bueno, la situación que yo les quiero comentar es que en este tour es primera vez que van a tocar el Auditorio Nacional. Ahí en Reforma, tremendo coloso, ¿verdad? Lo va a llenar sin bronca la adictiva. Felicidades. Que les vaya muy bonito, ¿verdad? En este tour que están iniciando, porque lo que sea de cada quien, la adictiva es la que te llena todavía cualquier plaza que me digas. ¡Corta!
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0: Son las 3, 8. 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

Son las 3:43. 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

0: Son las 3:55.
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0: Son las 4:18.
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0: Son las 4:28.
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0: Son las 5:15.
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0: Son las 5, 27.
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0: Son las 5:41.
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